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0: Las 8 y 51 minutos.
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0: 5.4.
1: 5.4.

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9 con los buenos días a esta hora de la mañana. ¿Qué tal? Saludos. Una gran bienvenida a nuestra mañana de hoy con Paisaje Estéreo. En un domingo más, hoy ya 20 de septiembre. Este fin de semana, pues que ha sido y que será de buena amistad para muchos, para todos. Celebraciones, muestras de afecto y mucho más. En un fin de semana para no olvidar con todas las personas que uno más quiere, con las que más tiene a su lado, que más comparte. Delicioso. Así que para todos, a las 5 de la mañana, 5 minutos. Buenos días, soy Luis Guillermo Vargas. Y he comenzado a partir de este instante lo mejor de la música colombiana. Pasillos, bambucos, valses, guabinas y mucho más. Hasta las 7 en punto, donde estaremos con Aires del Campo. Nueva mañana, nuevo amanecer, nuevo día y... los chalchaleros dicen jamás.

0: Las 5 de la mañana, 12 minutos, 5, 12 minutos en Música Colombiana.
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0: Es Música Colombiana para todos. Es Anhelos, la canción con el dueto de antaño. Ya ven el reto Río Bamba junto a ti. 5 de la mañana, 12 minutos.

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1: Música colombiana a esta hora con, bueno, la guaneña. Aquí está Chimi Zapagua. También vendrá Crisanto Alonso con Ausencia de Ti. Son más éxitos a esta hora de la mañana. Son más canciones en ese domingo temprano para todos. Hace frío, fresquita la mañana, bacana, chévere, muy, muy especial para escuchar buena música y tomarse un buen café colombiano. 5:22.

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9: Comenzamos otro segmento más, otra media hora más de música colombiana. Bonito amanecer para todos. Esto se llama El Día de la Fuga.

0: Las 5:41 de la mañana en música, que es bien colombiana.
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0: Un repaso por las principales loterías de noche en Colombia jugadas ayer sábado 19 de septiembre, como Boyacá, 8004, 8004 Lotería de Boyacá, el Cauca, 3409, 3409, el Dorado en la noche, 96, 41, 96, 41, Astroluna, signo Capricornio, 5402, 5402, el Paisita, 86, 25, 86, 25, Chontico, 29, 58, 29, 58, Cafeterito, 52, 88, 52, 88, Lotería del CAS, 609, 609, Play 4, 89, 36, 89, 36. Loterías para ustedes en esta mañana con Paisaje Estéreo. Y esa es música colombiana que continúa. Los Chalchaleros, la flor de la canela.

0: Recuerda que...
1: Recordamos todos, Chabuca, que te queremos muchísimo y que además eres el alma, el símbolo y representa todo lo que es Perú para los argentinos.
0: También.

0: Yo soy Sandalio Jiménez, varón y mayor de edad, con mis papeles en regla y soy de esta vecindad. Ante usted, mi señor juez, con respeto y dignidad, por medio de este alegato me propongo a demandar a mi vecino cercano, que se llama Juan Tomás, porque me robó una vaca que yo tenía en mi corral. Se la voy a describir y pruebo la propiedad. Es una vaca encerada, blancas las patas de atrás, herrada con la PL, que es mi cifra de marcar unos burros y becerros y las vacas de ordeñar. El juez, al verlo descrito, su frente empezó a rogar y le dijo a don Sandalio: vuelva mañana a firmar. De palabra yo le digo que mande usted a requisar la casa de mi vecino, porque con seguridad allá encuentra la carne colgada en el topochal, y no quiero que este robo se quede sin castigar.
1: Sí, señor, estoy de acuerdo. Ya lo mandaría a citar, a que rinda indagatoria y a la cárcel va a parar.
0: El juez y su secretario, al leer el memorial, ordenaron enseguida la captura de Tomás. Al leerle la demanda, después de hacerlo jurar, negó que se había robado la vaca de ese corral. Yo sí maté a aquella vaca, pues no lo voy a negar, y fue porque me embistió estando entre mi solar. Yo la sentí a medianoche y cuando la fui a espantar, me tiró patas arriba, no me dejaba gritar. Yo saqué mi navajita y la empecé a apuñalear, y la maté en defensa, pa' no dejarme matar. La carne, yo la salé, no la podía desperdiciar, y estoy dispuesto a entregarla si a mí me pagan la sal. Al otro día fue al juzgado Sandalio con el mensual. El juez tenía la sentencia lista para ejecutar, y encabezaba diciendo el secretario auxiliar:
1: con la ley de autoridad, este juzgado absuelve al enjuiciado Tomás, por el robo de una vaca y que mató en su solar. La mató en defensa propia, ya se pudo comprobar. Que se reparta la carne, don Sandalio, y cuanto más, porque el pobre demandado le tocó comprar la sal y no tuvo la intención de robarse este animal. Condénese al demandante a acercar bien su corral para que sus vacas bravas no se metan al solar. Del vecino tan honrado y que no sabe torear, que solo por su navaja no lo mató este animal.
0: Sandalio, muy disgustado, le dijo a la autoridad: yo ya me lo imaginaba en lo que esto iba a parar, que el diablo venga y me escupa con monedas de metal, si al perdérseme otra vaca acudo a la autoridad. Más bien me pongo de acuerdo con mi vecino Tomás, a rebuscarme tasajo en toda la vecindad. Y si acaso nos denuncian, ya tenemos que contar que eso fue en defensa propia, pa' no dejarnos matar ni un goloso toro padre o una vaca de ordeñar. Que el dueño ponga la res y entre nosotros la sal.
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3: Esta canción es una melodía hermosa, es una canción para no el olvido, y sí, para volverla inolvidable. O como ya se volvió inolvidable, vamos a recordarla con los Patuma. Esta es La Casa Nueva.

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3: Buenos días con Paisaje Estéreo, una hora más de música colombiana. Arrancamos así a las 6:07 a.m.
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3: Los hermanos Martínez, se llama Lamparita. Ya viene la Ruana. Vendré con las mirlas de Obdulio y Julián y otros más.

Mis amigos, son las 6:16 minutos de la mañana, 6:16 minutos. Al regreso de Llamarada con los hermanos Martínez, vendré con Luciano y Colcholón, Los Arrieros, luego vendrá Silva y Villalba y otros artistas más invitados. Buenos días, es música colombiana en Paisaje Estéreo.

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0: Obdulio y Julián, esto que se llama Mi Flores Negras, las 6:44 en todo el norte.
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0: Seguimos de música colombiana.
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0: El título de esta canción es Negrita. 6:44 de la mañana.

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0: Les cuento, y a esta hora de la mañana son las 6:53 minutos, 6:53 de la noche, los resultados de lotería. Voy a recordártelos. Lotería de Boyacá, 8004, 8004, Lotería de Boyacá. El Cauca, 3409, 3409. Dorado en la noche, 9641, 9641. Astroluna, signo Capricornio, 5402, 5402. El Paisita en la noche, 6625, 6625. El Chontico, 2958, 2958. Cafeterito en la noche, 5288, 5288, Lotería del K, 609, 609, y Playfor 89, 36, 89, 36.
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0: Vamos a ir cerrando este espacio colombiano con el Beto Riobamba. No me hablen del pasado, y Oropel con Silva y Villalba. Ya viene música en Aires del Campo. Buenos días del domingo.

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0: Ahí estaba, que todo Darío Gómez.
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0: en Paisaje Estéreo. Hola, hola, ¿qué tal? Buenos días, Aires del Campo en Paisaje Estéreo. ¿Cómo amanecen? Espero que muy bien, bienvenidos. Porque la música popular, no solamente en los 104.4 del FM, sino también en www.paisajeestereo.com. Música y canciones para todos. Buenos días. Espero que la pasen bien con nosotros en esta mañana. El Gato Negro aquí está para todos. 7:11 en la mañana.

0: Son las 7:20 minutos de la mañana, 7:20 minutos.
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0: Gran Galeano, música y esto que se llama, oiga, Amor de Primavera, conductores, ustedes un abrazo, feliz mañana. En su ruta, en su vehículo con la mejor compañía, hombre, claro que sí. Con Paisaje Estéreo, qué bueno, ¿no? Musiquita ahí popular y bien acompañaditos. Te la programo a través de Paisaje Estéreo. Hola, domingo feliz para todos, 20 de septiembre.

0: Arregla para que te vas, son las 7 de la mañana, 29 minutos, 7 de la mañana, 29. Vamos a la primera pausa comercial aquí en Aire del Campo y ya regresamos. Hay mucho más para ustedes en este domingo.
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0: mi vecina se llama esta canción. Las 7:39 de la mañana, 7:39.
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0: Para recordar a Gerardo Gómez con su bello espejismo y a esta hora del día, de la mañana con Paisaje Estéreo. Te hace recordar que estás escuchando música popular, así variadita. Bien chévere para todos ustedes. Bello espejismo, 7:39 del domingo.

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1: Muy bien, con todo el sabor del pueblo. Y para todos, a esta hora de la mañana, para este 20 ya de septiembre, hombre, seguir recordándoles pues que seguimos en la compañía de Paisaje Estéreo con toda la buena música para todos. 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A las 8 de la mañana llegará el especial del domingo, ya les contaré de quién se trata. Este es el jinete, José Alfredo Jiménez.

0: Ya vienen las palomas como invitadas en el especial del domingo.
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0: Las palomas ya vienen. 7:57 minutos, domingo.

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11: Escúchanos. 8:04 a.m. Oiga, ¿saben quién les tengo hoy como invitación especial? Como invitación especial en el especial del domingo, les traigo, bueno, nada más y nada menos que a nuestras próximas invitadas, mejor, ¿quiénes son ellas? Son las palomas, las estrellitas. Aquí están las palomas, mejor, a continuación con canciones buenísimas como Cariñito de mi vida. Tendremos Hermosísimo Lucero, La Perla Fina, Ojitos Verdes, muchas canciones más para todos. Así que bienvenidos, buenos días, este es el especial del domingo.

0: Respecto a los nombres de ellas, fueron bueno, famoso conjunto musical mexicano de la música ranchera formada en el siglo XX, son Las Palomas. Sus nombres eran Elvira y Carolina González, originarias de Aguascalientes, con un origen importante, estilo. El dueto se destacó en la música tradicional mexicana por incluir en el arpa en sus interpretaciones, un sello muy original para aquella época dentro del género ranchero. Una familia artística, Carolina González también formó parte del conocido dueto América, al lado de su hermano David González. Ah, ¿lo recuerdan muy bien? Sí, ella misma hizo parte del dueto América. Aquí ya dentro de Las Palomas. A lo largo de los años grabaron diversos materiales y recopilación con los sellos como CBS, destacando su álbum homónimo Las Palomas 1992 y el disco conmemorativo de la gran colección de los 60 aniversarios CBS, Dueto Las Palomas 2007. Pueden consultar ustedes verdaderamente cuando entren a la página a buscar allí por el Dueto Las Palomas y encuentran muchísima más información. Es lo que les contamos a esta hora del Dueto Las Palomas. Dueto mexicano, buenísimo, que nos encanta pues hoy poderles regalar con un poco de biografía y de música en el especial.
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0: Es domingo en la mañana.

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1: Una buena canción a esta hora de la mañana, cuando son las 8:18 minutos en el especial del domingo.
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1: Se fue mi amor, Las Palomas. Invitadas especiales a esta hora de la mañana, 8:18.

0: Son las palomas a esta hora de la mañana. Vengo a ver unos ojos cantando este dueto de las palomas. Las 8:24 de la mañana, sabia popular.
1: Yo escucho.

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Estamos en Los Contes, son Elvia y Carolina González, lo que escuchamos, ¿no? Originarias de Aguascalientes, México, Las Palomas. Bueno, se incluyeron varios álbumes. En 1992 publicaron el homónimo Las Palomas, con 10 canciones, y tiene una duración de 26 minutos. Qué bueno por Las Palomas recordarlas así. Se es reconocido por su contribución y preservación y difusión de la música tradicional mexicana, especialmente en los géneros rancheras y corridos. Su estilo único y calidad de interpretaciones han dejado una huella imperdurable en la música popular de México, particularmente Las Palomas, sí. A mí me gustan 8:38. A la luz de...

0: Son las 8:45 de la mañana.
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0: ¿Quién no recuerda? Bueno, dentro de este especial que va de 8 a 9 de la mañana, ¿quién no recuerda esta canción que hacen las palomas precisamente que recordamos a esta hora de la mañana, 8:45? Esto se llama Ojitos de Engañamiento, ¿no?

Vamos a esta hora de la mañana, llegando a la parte final. El Dios de las Palomas, dos canciones, viene en una cajita de oro y ojitos verdes. Chao y gracias. Ya viene la Rocola con Paisaje Estéreo.

0: fueron las palomas a esta hora de la mañana. Muchas gracias a ustedes por quedarse con nosotros y disfrutar de lo mejor de esta programación. Son las 9 en punto de la mañana. En punto ya son las 9 y ya viene la rocola.
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0: Seguimos de Rocola a esta hora de la mañana. Son las 9:11 minutos de la mañana. 9:11 minutos. Corazón, tú la elegiste.
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Bueno, son las 9:18 minutos. Aquí viene Corazón Partido y esto lo hace Luis Alberto Posada. Seguimos en lo mejor de la música. Aquí en este espacio para todos en La Rocola.

9 de la mañana, 24 minutos. Se va a aprender aquel barco con los Villalpos, por ejemplo. Esas buenas canciones que recordamos en La Rocola. La Rocola de Paisaje Estéreo, 924.

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0: Esa es la música popular de la rocola de Paisaje Estéreo en todos lados, carajo.
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0: Seguimos con nuestra música para nuestros oyentes a través de Paisaje Estéreo. Gracias por escucharnos, por seguir con nosotros, por seguir disfrutando de esta muy buena programación de la mañana del domingo 20 de septiembre. El amor no tiene edad, dice Luis Alberto Posada.

0: Seguimos de Rocola.
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0: Llega el hijo del gato negro. Llega el hijo del gato negro. Ya viene, eres de mi loca, Jessy Ramírez. ¿Cómo dice? Dice que estamos escuchando la mejor música popular, La Rocola, hasta las 2 de la tarde. Seguimos disfrutando con la mejor programación y éxitos. A las 11 a.m. la Santa Misa.

0: Que se llama Calculadora esta canción y la hacemos en la presentación de Paisaje Estéreo. Para todos, aquí están los Visconti a través de Paisaje Estéreo. Son las 10 de la mañana, 37 minutos, 10 y 37 minutos en Colombia para todos.
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1: 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Aquí está Darío Gómez, Fiebre de Amor, a las 11 de la mañana en la Santa Misa.

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6: 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Oh, mi dulce Jesús, yo me acerco a tu altar, solo porque estoy revestido en gracia. Te ruego viertas tu misericordia en todos aquellos que se acercan a tu altar en estado de pecado mortal. Jesús mío, acepta esta humilde oración en expiación de muchos sacrilegios que se cometen contra tu presencia real. 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

Buenos días, bienvenidos todos a la Eucaristía, nuestro encuentro semanal con el Señor resucitado. Cada quien presente al Señor sus necesidades, sus intenciones, su familia. La Eucaristía la ofrecemos por las intenciones de toda la comunidad, según la intención del párroco. En el nombre del Padre, y del Hijo, y del Espíritu Santo, el Señor que dirige nuestro corazón para que amemos a Dios, esté con todos ustedes. Hermanos, en el día en que celebramos la victoria de Cristo sobre el pecado y sobre la muerte, reconozcamos que estamos necesitados de la misericordia del Padre para morir al pecado y resucitar a una vida nueva. Digamos juntos, yo confieso ante Dios Todopoderoso y ante ustedes, hermanos, que he pecado mucho de pensamiento, palabra, obra y omisión, por mi gran culpa. Por eso ruego a Santa María, siempre Virgen, a los ángeles y a los santos, y a ustedes, hermanos, que intercedan por mí ante Dios nuestro Señor. Dios Todopoderoso, Él tenga misericordia de nosotros, perdone nuestros pecados y nos lleve a la vida eterna.

Glorifiquemos juntos las maravillas de Dios. Gloria a Dios en el cielo y en la tierra paz a los hombres que ama el Señor. Por tu inmensa gloria te alabamos, te bendecimos, te adoramos, te glorificamos. Te damos gracias, Señor Dios, Rey Celestial, Dios Padre Todopoderoso, Señor Hijo Único Jesucristo, Señor Dios, Cordero de Dios, Hijo del Padre, Tú que quitas el pecado del mundo, ten piedad de nosotros. Es el pecado del mundo, atiende nuestra súplica. Tú que estás sentado a la derecha del Padre, ten piedad de nosotros. Porque solo Tú eres santo, solo Tú, Señor, solo Tú, Altísimo Jesucristo, con el Espíritu Santo, en la gloria de Dios Padre. Amén. Oremos. Oh Dios, que has puesto la plenitud de la ley divina en el amor a Ti y al prójimo,

0: Escuchemos atento la palabra de Dios.
1: Lectura del libro de Isaías. Busquen al Señor mientras se deja encontrar. Invóquenlo mientras está cerca. Que el malvado abandone su camino y el malhechor sus planes. Que se convierta al Señor y Él tendrá piedad, a nuestro Dios que es rico en perdón. Porque mis planes no son sus planes. Los caminos de ustedes no son mis caminos. Oráculo del Señor. Cuanto dista el cielo de la tierra, así distan mis caminos de los de ustedes y mis planes de sus planes. Palabra de Dios. Cerca está el Señor de los que lo invocan.
0: Cerca está el Señor de los que lo invocan.
1: Día tras día te bendeciré y alabaré tu nombre por siempre jamás. Grande es el Señor, merece toda alabanza, es incalculable su grandeza.
0: Cerca está el Señor de los que lo invocan.
1: El Señor es clemente y misericordioso, lento a la cólera y rico en piedad. El Señor es bueno con todos, es cariñoso con todas sus criaturas.
0: Cerca está el Señor de los que lo invocan.
1: El Señor es justo en todos sus caminos. Es bondadoso en todas sus acciones. Cerca está el Señor de los que lo invocan, de los que lo invocan sinceramente.
0: Cerca está el Señor de los que lo invocan.
2: Lectura de la carta del apóstol San Pablo a los Filipenses. Hermanos, Cristo será glorificado en mi cuerpo, por mi vida o por mi muerte. Para mí la vida es Cristo, y el morir una ganancia. Pero si el vivir esta vida mortal me supone trabajo fructífero, no sé qué escoger. Me encuentro en esta alternativa. Por un lado, deseo partir para estar con Cristo, que es con mucho lo mejor. Pero por otro, quedarme en esta vida veo que es más necesario para ustedes. Lo importante es que ustedes lleven una vida digna del Evangelio de Cristo. Palabra de Dios.
0: Vamos, Señor.

Hermanos, el Señor esté con ustedes. Lectura del Santo Evangelio según San Mateo. En aquel tiempo dijo Jesús a sus discípulos esta parábola: el reino de los cielos se parece a un propietario que al amanecer salió a contratar jornaleros para su viña. Después de ajustarse con ellos en un denario por jornada, los mandó a la viña. Salió otra vez a media mañana, vio a otros que estaban en la plaza sin trabajo y les dijo: vayan también ustedes a mi viña y les pagaré lo debido. Ellos fueron. Salió de nuevo hacia mediodía y a media tarde e hizo lo mismo. Salió al caer la tarde y encontró a otros parados y les dijo: ¿cómo es que están aquí el día entero sin trabajar? Le respondieron: nadie nos ha contratado. Él les dijo: vayan también ustedes a mi viña. Cuando oscureció, el dueño dijo al capataz: llama a los jornaleros y págales el jornal, empezando por los últimos y acabando por los primeros. Vinieron los del atardecer y recibieron un denario cada uno. Cuando llegaron los primeros, pensaban que recibirían más, pero ellos también recibieron un denario cada uno. Al recibirlo, se pusieron a protestar contra el amo: estos últimos han trabajado solo una hora y los has tratado igual que a nosotros, que hemos aguantado el peso del día y el bochorno. Él replicó a uno de ellos: amigo, no te hago ninguna injusticia. No nos ajustamos en un denario. Toma lo tuyo y vete. Quiero darle a este último igual que a ti. ¿Es que no tengo libertad para hacer lo que quiera en mis asuntos? ¿O vas a tener tu envidia porque yo soy bueno? Así, los últimos serán primeros y los primeros últimos. Palabra del Señor. Pienso, hermanos, que esta palabra de Dios de este domingo nos tiene que hacer pensar sobre todo dos cosas, o mejor, recordarlas. Y las dos nos da como puntada para ello el profeta Isaías que hemos escuchado en la primera lectura. Termina diciendo el profeta que los planes de Dios no son los nuestros, que los caminos de Dios no son nuestros caminos, y que como dista el cielo de la tierra, así distan nuestros caminos, nuestros planes, de los caminos y de los planes de Dios. ¿No? Lo mismo le pasó a estos jornaleros de la parábola del Evangelio. Los planes de ellos no eran los planes del dueño de la viña, eran distintos. Ellos esperaban recibir más paga, porque habían llegado a primera hora y se encuentran con la sorpresa de que les pagan lo mismo que los que llegaron a última hora. Y pienso que esa es la vida nuestra. Es darnos cuenta constantemente que nuestros caminos a veces no son los que mi Dios quiere. Que nuestros planes, que eso es lo que nosotros ponemos tantas veces todo el empeño, al final no es. Al final ni sale, ¿no? Porque los caminos de Dios para nosotros son distintos a los nuestros. ¿Qué nos toca a nosotros? Pues estar atentos para darnos cuenta cuál es el camino que el Señor nos va proponiendo. ¿Cuál es el camino que el Señor quiere para ti? Hay que estar atentos, hay que tener el corazón dispuesto y el oído agudo para poder darnos cuenta de eso. Y entonces viene otra pregunta: ¿pero cómo se hace eso? ¿Cómo se hace
para darnos cuenta de qué quiere el Señor de nosotros, cuál es el camino que nos va poniendo por delante. Pues la respuesta nos la da el profeta Isaías. Busquen al Señor mientras Él se deja encontrar. Invóquelo porque está cerca. Conviértase al Señor y Él tendrá piedad. El camino para descubrir qué quiere Dios de mí es buscarlo. Es darle lugar en mi vida. Es dejarlo entrar en mis cosas, a mi Dios. Porque cuando el Señor está, va hablando cerquita y yo voy descubriendo para dónde es que hay que agarrar. Pero tengo que dejarlo entrar, tengo que buscarlo siempre. Y dice una cosa simpática el profeta: hay que buscarlo porque Él se deja encontrar, ¿no? Pero si no lo busco, no encuentro nada. Tengo que buscar al Señor. Estoy llamado a darle lugar entre mis cosas, ¿no? Y que mi Dios no sea en mi vida una cosa como lejana, ¿no? Sino que sea cercano. Mi Dios no es una cosa para los domingos, es para todos los días. Es para cuando usted va al trabajo, para cuando usted está en casa, cuando hace sus cosas. Es una cosa para cuando la vida no sale bien, para cuando las cosas salen bien, para siempre. Es una búsqueda constante lo que nos pide. Y esa búsqueda de Dios no tiene tiempo, hermanos. No tiene tiempo. La parábola del Evangelio de Mateo dice que el Señor, dueño de esta finca, salió a buscar jornaleros todo el día. Por la mañana, a media mañana, a media tarde y ya muy tarde. Y a todos los que encontraba, los llevaba a trabajar en su viña. Tanto que les decía: ¿usted qué hace ahí parado? No, no, nadie me ha contratado. Venga y trabaje en mi viña. Y ya se iba a acabar el día. Porque es que la búsqueda de Dios, el encuentro con Él, no tiene lugar. No tiene momento, es siempre. Pero que sí, qué actitud sí debo tener yo. No darme por vencido, buscar. Si estos últimos hubieran dicho: no, ya son como las tres, vámonos para la casa a almorzar mejor, porque aquí no va a aparecer quien nos contrate. Pues no hubieran ganado, no hubieran ganado lo que pagaron. Tuvieron perseverancia, esperaron que alguien los buscara para ir a trabajar y lo alcanzaron. Es que la búsqueda de Dios es siempre. Nadie puede decir: no, yo ya no, yo siempre soy como regular ya. No, mentiras. Al Señor se encuentra siempre, porque se deja buscar siempre. Y si tú lo encuentras, si tú lo buscas, si tú lo llevas en tus cosas, vas a descubrir el camino que quiere el Señor para ti. Porque muchas veces lo que yo quiero no es lo que Dios me pone de frente. Y muchas veces nos volvemos obstinados, ¿no? Con las cosas, con caminos que no son. Porque no tenemos al Señor, porque no lo buscamos, porque no nos dejamos encontrar por Él. Y efectivamente, el camino no lo encontramos y nos vamos a obstinar simplemente en lo que a mí me parece o en lo que yo quiero, en lo que me apetece. Dejarnos encontrar, buscarlo, porque al final la recompensa es la misma. Dice el Evangelio que a todos los jornaleros le pagaron lo mismo, un denario cada uno, empezando por los de la tarde y terminando por los de la mañana. La recompensa es la misma. Dice el profeta Isaías que el Señor es rico en perdón y es absolutamente bueno. La recompensa del que busca al Señor, del que sigue sus caminos, es la misma. Es su gran amor
y su gran misericordia, que sostiene la vida, que la acompaña, que la levanta. Esa es la recompensa de encontrarlo, de caminar con Él, de seguir sus caminos y no simplemente de seguir mis caprichos. Es encontrar la misericordia y el gran amor de Dios por mí. Porque la paga es la misma para el que lo busca desde siempre y para el que lo busca en otro momento de la vida. Para el que se quedó parado media vida esperando a ver, y el que lo encontró desde por la mañana. La recompensa es la misma. Nos invita el Evangelio a reconocer eso. Cuando los jornaleros van y le protestan al amo y le dicen: oiga, Señor, pero si llegamos primero, ¿usted por qué nos paga menos? Y el Señor les dice: no les estoy haciendo injusticia, quedamos en eso y eso les di. ¿O acaso no puedo hacer yo con lo mío, en mis asuntos, lo que quiera? Pues que tienes envidia porque yo soy bueno, ¿no? La paga del Señor es la misma. La recompensa de Dios es la misma. Solamente hay una cosa que hacer: buscarlo, darle lugar en mi vida para descubrir cuál es el camino que quiere Él para mí. Y si camino ese camino, si recorro ese camino, hombre, es el Señor el que fortalece, el que levanta, el que me empuja, ¿no? Porque para Dios las cosas no funcionan como para nosotros. Los primeros, los últimos serán primeros y los primeros serán últimos, y eso es ilógico. El que va de primero va de primero, el que va de último va de último. Para Dios no. Todos podemos ser primeros. Todos podemos encontrar lo que el Señor nos promete, su gran bondad, y para aquello que hemos sido creados. Y hemos sido creados para ser felices, para encontrar sentido a la vida, y eso se encuentra en Él, en mi Dios. ¿Qué pedirle al Señor entonces? Pidámosle la gracia, hermanos, ante todo, de buscarle, de dejarnos encontrar por Él, pero no hacernos los de la oreja sorda, sino de seguirle, de ir a trabajar con Él, para que así podamos descubrir qué es lo que el Señor quiere de nosotros, cuáles son sus caminos para mí, qué es lo que el Señor me pone de frente para llegar a lo que Él quiere prometer, su gran amor que se traduce en plenitud de vida, en felicidad. Y que el Señor nos regale la gracia de experimentar a cada momento ese amor. Un amor que no hay cómo contarlo, ¿no? No se cuantifica de ninguna manera. Un amor que es para ti y que es para el otro. Porque uno a veces se vuelve celoso, ¿sí o no? No, para el otro también. La misma paga fue para todos. El amor de Dios no tiene miramientos, solamente pide una cosa: que lo aceptes, que vayas con Él, que trabajes en su finca, que lo busques, porque Él siempre está dispuesto para que tú lo encuentres. Y termino diciendo que esa palabra de Dios de hoy tiene que darle a la vida nuestra gran esperanza, porque eso deja claro una cosa, y es que para mi Dios no hay casos perdidos, y para mi Dios siempre hay posibilidad. Los que se quedaron parados todo el día encontraron posibilidad, y el día ya se estaba terminando. Con mi Dios siempre hay posibilidades nuevas. Que nosotros no perdamos la esperanza. Uno a veces se encuentra hermanos que han perdido la esperanza. No, padre, yo ya soy así, yo ya, ¿para qué? Estoy muy viejo. No, con mi Dios siempre hay esperanza. Creo en Dios Padre Todopoderoso, Creador del cielo y de la tierra. Creo en Jesucristo, su único Hijo, nuestro Señor, que fue concebido por obra y gracia del Espíritu Santo. Nació de Santa María la Virgen, padeció bajo el poder de Poncio Pilato,
fue crucificado, muerto y sepultado, descendió a los infiernos, resucitó de entre los muertos, subió a los cielos y está sentado. Desde allí ha de venir a juzgar a vivos y muertos. Creo en el Espíritu Santo, la comunión de los santos, el perdón de los pecados y la vida eterna. Digamos juntos, esta es nuestra fe. Esta es la fe de la Iglesia, que nos gloriamos de profesar en Cristo Jesús, nuestro Señor. Amén. Hermanos, y elevemos al Señor nuestras oraciones confiadas, orando los unos por los otros y digamos con fe, escúchanos Señor. Oremos por la Iglesia de Dios, que somos nosotros los bautizados, para que le busquemos siempre con alegría, roguemos al Señor. Oremos por nuestras familias, sus esperanzas, sus necesidades, por las familias que atraviesan momentos difíciles, que carecen del trabajo, del sustento, por los que están lejos de casa, roguemos al Señor. Oremos por los que sufren, por tantos hermanos en el mundo que sufren la guerra, las inclemencias de la naturaleza, por los que han perdido la fe y la esperanza, por quienes atraviesan momentos difíciles en el alma o en el cuerpo, por nuestros ancianos, nuestros enfermos, por los más pobres de la comunidad, roguemos al Señor. Oremos por nosotros, que con fe venimos a celebrar la Eucaristía, para que sepamos con alegría recorrer el camino que el Señor nos presenta, roguemos al Señor. Y en un momentico, cada quien presente al Señor su necesidad, su intención particular.

Y oremos los unos por los otros diciendo, escúchanos, Señor. Acoge, Señor, estas súplicas que con fe te hemos presentado, las que quedan en lo profundo del corazón, por Jesucristo nuestro Señor. Amén. Podemos sentarnos.

Oren, hermanos, para que trayendo al altar los gozos y las fatigas de cada día, nos dispongamos a ofrecer este sacrificio, siempre agradable a Dios Padre Todopoderoso. Recibe, Señor, en tu bondad las ofrendas de tu pueblo, para que cuanto creemos por la fe, lo alcancemos por el sacramento celestial. Por Jesucristo nuestro Señor. Amén.

En verdad es justo darte gracias y deber nuestro alabarte, Padre Santo, Dios Todopoderoso y Eterno, en todos los momentos y circunstancias de la vida, en la salud y en la enfermedad, en el sufrimiento y en el gozo, por tu siervo Jesús, nuestro Redentor. Porque Él en su vida terrena pasó haciendo el bien y curando a los oprimidos por el mal. También hoy, como buen samaritano, se acerca a todo hombre que sufre en su cuerpo o en su espíritu y cura sus heridas con el aceite del consuelo y el vino de la esperanza. Por este don de tu gracia, incluso cuando nos vemos sumergidos en la noche del dolor, vislumbramos la luz pascual en tu Hijo muerto y resucitado. Por eso, unidos a los ángeles y a los santos, cantamos a una voz el himno de tu gloria.

Santo eres en verdad, Padre, y con razón te alaban todas tus criaturas, ya que por Jesucristo, tu Hijo, Señor nuestro, con la fuerza del Espíritu Santo, das vida y santificas todo, y congregas a tu pueblo sin cesar, para que ofrezca en tu honor un sacrificio sin mancha, desde donde sale el sol hasta el ocaso. Por eso, Padre, te suplicamos que santifiques por este mismo Espíritu estos dones que hemos separado para ti, de manera que se conviertan en el cuerpo y la sangre de Jesucristo, Hijo tuyo y Señor nuestro, que nos mandó celebrar estos misterios. Porque Él mismo, la noche en que iba a ser entregado, tomó pan, dando gracias te bendijo, lo partió y lo dio a sus discípulos diciendo: tomen y coman todos de él, porque esto es mi cuerpo que será entregado por ustedes. Del mismo modo, acabada la cena, tomó el cáliz, dando gracias te bendijo y lo pasó a sus discípulos diciendo: tomen y beban todos de él, porque este es el cáliz de mi sangre, sangre de la alianza nueva y eterna, que será derramada por ustedes y por muchos para el perdón de los pecados. Hagan esto en conmemoración mía. Hermanos, ese es el misterio de nuestra fe. Así pues, Padre, al celebrar ahora el memorial de la pasión salvadora de tu Hijo, de su admirable resurrección y ascensión al cielo, mientras esperamos su venida gloriosa, te ofrecemos en esta acción de gracias el sacrificio vivo y santo. Dirige tu mirada sobre la ofrenda de tu Iglesia y reconoce en ella la víctima por cuya inmolación quisiste devolvernos tu amistad, para que, fortalecidos con el cuerpo y la sangre de tu Hijo, y llenos de su Espíritu Santo, formemos en Cristo un solo cuerpo y un solo espíritu. Que nos transforme en ofrenda permanente, para que gocemos de tu heredad junto con tus elegidos, con María, la Virgen Madre de Dios, su esposo San José, los apóstoles y los mártires y todos los santos, por cuya intercesión confiamos obtener siempre tu ayuda. Te pedimos, Padre, que esta víctima de reconciliación traiga la paz y la salvación al mundo entero. Confirma en la fe y en la caridad a tu Iglesia peregrina en la tierra, a tu servidor el Papa León, a nuestro obispo Luis Albeiro, al orden episcopal, a los presbíteros y diáconos y a todo el pueblo redimido por ti. Atiende los deseos y súplicas de esta familia que has congregado en tu presencia.

Hermanos, fieles a la recomendación del Salvador y siguiendo su divina enseñanza, nos atrevemos juntos a decir: Padre nuestro, que estás en el cielo, santificado sea tu nombre, venga a nosotros tu reino, hágase tu voluntad en la tierra como en el cielo. Danos hoy nuestro pan de cada día, perdona nuestras ofensas, como también nosotros perdonamos a los que nos ofenden. No nos dejes caer en la tentación y líbranos del mal. Líbranos de todos los males, Señor, y concédenos la paz en nuestros días, para que, ayudados por tu misericordia, vivamos siempre libres de pecado y protegidos de toda perturbación, mientras esperamos la gloriosa venida de nuestro Salvador Jesucristo. Señor Jesucristo, que dijiste a tus apóstoles: la paz les dejo, mi paz les doy, no tengas en cuenta nuestro pecado, sino la fe de tu iglesia, y conforme a tu palabra, concédele la paz y la unidad, tú que vives y reinas por los siglos de los siglos. La paz del Señor esté con ustedes. Como hermanos todos, compartamos el saludo de la paz.

Hermanos, este es Jesús. Él es el Cordero de Dios, el que quita el pecado del mundo. Dichosos los invitados a la cena del Señor. Yo no soy digno de que entres en mi casa, pero una palabra tuya bastará para sanar. El cuerpo de Cristo nos guarde a la vida eterna. Amén.

0: alguna información. Esta tarde a la 1:00 la Eucaristía en la Capilla de Toruro. De el proyecto de las casas para los damnificados por el terremoto, se informa a la comunidad que ya se tienen 5 casas completas y un saldo de 60.082.000 pesos para otras tantas. Y se invita al remate de ganado el próximo 24 de octubre para este fin. Ya se cuenta con 55 reses, a todos Dios les pague. Y también se hará la rifa de una de esas novillas, 150.000 pesos la boleta, y en el despacho parroquial ya pueden adquirirla. Dios les pague a todos por su ofrenda, Dios les pague por sus oraciones y por su ayuda en la evangelización. Oremos. Señor, apoya bondadoso con tu ayuda continua a los que alimentas con tus sacramentos, para que consigamos el fruto de la salvación en los sacramentos y en la vida diaria. Por Jesucristo nuestro Señor. El Señor esté con ustedes. Y la bendición de Dios Todopoderoso, Padre, Hijo y Espíritu Santo, descienda sobre ustedes y les acompañe siempre. En el nombre del Señor podemos ir en paz. Feliz domingo, semana llena de bendición a todos.
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0: Seguimos de Rucola.
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0: 11 de la mañana, 49 minutos. Las 11 de la mañana, 49. Esta es la primera piedra.
2: No vale nada.
0: Ya vienen más canciones para todos. La Rucola que va hasta las 2, ¿no?

0: Amigo, muchas gracias. Llegué al final de mi turno. Ya viene nuestra compañera, Mari López, quien va a acompañar a ustedes hasta las 2 de la tarde con La Rocola. Y luego va a estar con ustedes hasta las 5 de la tarde con el programa Son Más Crossover. Y luego acompañará a don Javier Londoño para hacerle control en el regreso y, por supuesto, en Luces de Buenos Aires. María, bienvenida, buena tarde.
1: Hola, Guille, ¿cómo estás? Feliz domingo para ti, para todos nuestros oyentes. Hoy también veo aquí en el municipio que se está celebrando todavía el mes de amor y amistad. Así que esperamos que ayer, que fue este día tan especial, la hayan pasado súper bien, que los hayan llenado de muchos detalles, de mucho amor. Y pues una de las cosas que yo siempre como que recalco,
0: ¿sí?,
1: es que no hay detalles mejores que el amor, el respeto, la comprensión y todos esos detalles que no son físicos, pero que sí son muy importantes, ¿cierto?
0: Por supuesto.
1: Y nada, no es tarde para decirle feliz.
0: No, el mes del amor y la amistad es como el día de la madre. Y gracias, igual para ti, mi querida Mari. El mes del amor y la amistad es todo el mes, precisamente. Es como el día de la madre, o sea, va todo el mes. Si usted quiere hacer sentir bien a esa persona especial, querida, amada, qué sé yo, o a una persona que te cae muy bien, que aprecias mucho, es el momento. Mira, un buen abrazo, una chocolatina, qué sé yo, un confite, un tomémonos un tinto, lo que sea, regálame 5 minutos. Eso hace
1: vení,
0: parte.
1: Comámonos, claro, ese postrecito. O claro, sea,
0: y si aparte de eso hay un blue jean de 400,000, un cheque por 2,5 millones, tampoco choca, ¿cierto?
1: Ah, no, eso sí no.
0: Una
1: no,
0: transferencia.
1: Y todos los días son especiales, todos los días es, digamos, un motivo más para,
0: claro que sí,
1: para aprovechar a las personas que nos rodean en el día a día, decirle gracias, gracias por todo, ¿cierto?
0: Me parece fantástico. Así que resto de domingo feliz de amor y de amistad, 20 de septiembre. Disfrútenlo y compartan con nosotros.
1: Muchas gracias, Guille. De todas maneras, te deseo un feliz resto de día o de tarde.
0: Tarde ya. Pero va a acabar rapidito, pero bueno, fantástico.
1: Lo seguiré acompañando en La Rocola de Paisaje Estéreo. Feliz domingo para cada uno de ustedes.
0: Ya regresamos, 12-1.
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Qué gusto saludarles a esta hora del mediodía en este domingo 20 de septiembre. Sí, yo sé, se hace como un poco extraño que me escuchen siempre un domingo, pero un gusto acompañarles al aire con la buena música en la Rocola. Estaremos hasta las 2 de la tarde y luego llega el crossover musical Sin Popular para que ustedes lo sepan y nos reporten sintonía al 324-180-1752 y le preguntamos a cada uno de ustedes cómo celebraron, cómo pasaron amor y amistad. Esta fecha tan importante que muchos la celebran entre familia, otros entre amigos y la mayoría entre parejas. Pues esperamos que la hayan pasado muy bien y recuerden que todos los días son días de amor y amistad. Todos los días son días de madre. Todos los días son especiales para decir, hey, gracias. Un decir te quiero, un decir te amo. Nunca hay que perder la oportunidad. Bienvenidos a La Rocola. Acompañados de esta voz femenina, la voz femenina de los 104.4 FM. Yo soy Mari López, que por acá nos dicen. Hola Mari, ¿cómo estás? Saludo especial, qué rico escucharte a esta hora a través de los micrófonos de Paisaje. Por favor, y me complaces con el temita Prisionero de tus brazos de El Gato Negro. Claro que sí. Nos gusta que ustedes nos vayan enviando sus mensajes al 324-180-1752. Feliz domingo.

Esa es la voz del Caballero Gaucho, etapa final, 12 del mediodía y 20 minutos. Saludamos a las amas de casa, muchas van preparando el almuerzo, desde muy temprano ya lo tienen listo, esperando la hora perfecta, la hora en la que siempre se deleitan su delicioso almuerzo. Así que saludo para todas las amas de casa, para todos los campesinos, para todos los de los establecimientos de comercio y por supuesto para todos los conductores. Que no falte.

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1: Todos los domingos se escucha la Rocola en los 104.4 del FM, alegrándoles las tardes, bueno, la mañana y la tarde. A las 5 de la tarde estaremos con los buenos tangos con Jader Enrique Londoño Palacio, nuestro gerente, y luego llegará al regreso. Vamos a escuchar en la Rocola a Antonio Aguilar Márquez Barraza, conocido artísticamente como Antonio Aguilar, quien fue un cantante y también un actor mexicano. Su discografía ha sido bastante, muy sumada, ya que se ha sobrepasado más de 160 álbumes con ventas de más de 25 mil millones de copias en la década de los 50, por supuesto, y debutó a este gran actor de cine, nacido un 17 de mayo del año 1919 y falleció un 19 de junio del año 2007. Vamos a recordarlo con esta canción.

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0: Un tribo en tus caricias, dueto revelación. Ahí sonaba en la rocola de Paisaje Estéreo, ¿no? Un gusto enorme de estarles acompañando en este domingo con esta buena programación. Así como ustedes la disfrutan, yo la disfruto también al máximo, programando desde la mejor música y escuchándola, cantándola también a todo taco. Vamos a saludar a doña Lucía Gil. Ella nos escucha en La Muñoz. Doña Lucía, hola.
1: Buenas tardes, Mari. ¿Cómo está?
0: Muy bien.
1: Espero que esté muy bendecida hoy domingo, por Dios y la Virgen.
0: Todos los días.
1: Y más bendecidos estamos todos los oyentes, teniendo esa belleza de voz hoy, trabajando.
0: Muchas gracias, doña Lucía.
1: Qué hermosura. ¿Cómo pasó Amor y Amistad ayer? Sí, no, compartió con toda su familia. Lo pasé bien, gracias a Dios también. Espero que usted me le haya bendecido Dios ayer. Para que me haga el favor y me coloque de las hermanitas Calle, Mujeres Traidoras, búsquesela a ver. Si no se la encuentra, me pone bohemio sin suerte. Saludito muy especial para ti en cabina y para todos los que nos escuchen. Muy buenas tardes, bendiciones.
0: Tan linda, muchas gracias por el saludo, doña Lucía. Que hoy me le vaya muy bien también. Vamos entonces a seguir con más canciones en la rocola de Paisaje Estéreo.
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2: Saludo para doña Lucía y también para María, que nos escuchan nos escucha María en San Pedro de los Milagros, María Sosa. Vamos con esa canción, primeramente de Los Pamperos.
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Ya son las 12 del mediodía con 46 minutos. 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Seguimos presentando la rocola hasta las 2 de la tarde. Buena música de esa que tanto nos gusta. Ustedes han escuchado esa canción que dice: si no me quieres, te corito la cara. Ellas son las hermanitas Calle.

0: Estilo de guitarras, voces melodiosas. Ahí escuchamos este clásico, clásico cancionero en la voz de los Visconti. Estamos escuchando la rocola de paisaje 12 del mediodía y 53 minutos. Y vamos a seguir escuchando a los oyentes. Están muy animados. Me encanta. Hola.
1: Hola, Marianita. ¿Qué más? ¿Qué ha hecho? ¿Cómo atardece?
0: No, todo muy bien.
1: Gusto escucharte, Marianita, hoy haciendo la rocola, para que sepa.
0: Con todo el gusto, don Rafa.
1: Me va a poner un temita.
0: Sí.
1: Póngame el presidiario del Dueto América, dime al favor.
0: ¿Usted es que quiere matarme con esa canción? Cada que escucho esa canción, juro que lloro.
1: Vamos, ahorita, usted precisamente en cabina, a Lucía Elena Muñoz, a don Lovina en Río Grande, Nicolás Uleta en San Pedro de los Milagros, y a Carlos en San Pedro de los Milagros. A Lolo en el Chamizo, a Teresita la Opera, que te soy a Yolanda. Y vamos a hablar a mi hermana en el Peñol.
0: Listo.
1: Mariana, un feliz día. Paisa este, la Pereira del Norte.
0: Con todo el gusto, don Rafa. Y vamos a saludar entonces a su hermanita Gladys. Gladys, hola.
2: Hola, Marianita. Muy buenas tardes, mi reina hermosa. ¿Cómo estás? Mi reina, para que me haga el favor y me coloques una cancioncita de Luis Alberto Posada, que se llama No Fuiste Sincera. No. Muchísimas gracias, que estés muy bien. Es un excelente resto de tarde, Mariana. Te felicito por esa belleza de programa que haces. Muchas gracias.
0: 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Vamos a saludar a Luis, no vamos a decir el apellido. Dice, Mari, espero que hayas pasado un feliz, muy feliz amor y amistad. Mari, para pedirle el favor de que me ponga el disco Solo Me Dejó, de Luis Alberto Posada, que tengas una tarde feliz y gracias. También vamos a enviar un saludo muy especial a Laura Martínez y a Julián, que están reportando sintonía desde la vereda del Progreso, compartiendo con la familia. Un saludo muy especial para toda la familia de Julián, que nos están escuchando a esa hora de la tarde, ya 5 minutos para que sean la 1 de la tarde. Y qué bueno que ustedes nos sintonicen ahí en su radio o a través de la página www.paisajeestereo.com en su móvil. Vamos entonces a escuchar el Dueto América y dos cancioncitas de Luis Alberto Posada, ahí por ser mes de amor y amistad. Bueno,

contar todas las desilusiones que hemos tenido en la vida, ¿cierto? 1:06 PM, buen provecho para los que se deleitan a esta hora un delicioso almuerzo. 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Una de las cosas con las que tenemos que tener cuidado en la vida es con quién nos relacionamos. Hay personas que nos traicionan y nos dicen, amigo mío o amiga mía. Y uno como, ¿amigo de qué?

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Ahí escuchamos la voz de Rocío Dúrcal, esta gran mujer llamada María de los Ángeles de las Eras Ortiz, conocida artísticamente como Rocío Dúrcal. Ella nació un 4 de septiembre del año 1944 en España, Madrid, o sea, no era mexicana, y falleció un 25 de marzo del año 2006 en España también. Y considerada, ella decía, yo soy mexicana, yo me considero mexicana. Una voz muy emblemática que ha cantado, la hemos conocido en muchas canciones románticas y por supuesto en canciones rancheritas, así como esta, me gustas mucho. Vamos a seguir escuchando más canciones en La Rocola, muy buena música para que ustedes disfruten, en sus hogares, en sus lugares de trabajo, en su automóvil, en su vehículo. Saludo especial, llegan las Indianas.

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1: ¿Dónde está la gente linda de Belmira? Oiga, les cuento que el día de ayer estuve visitando el municipio de Belmira. De hecho, no solamente visitándolo, sino también conociéndolo, pues no había tenido como la oportunidad de conocerlo. Y es que Belmira es un municipio muy bonito, de hecho me parece muy bonito, localizado en la subregión del norte del departamento de Antioquia. Realmente un municipio muy encantador. Estuve en una cafetería que me pareció, voy a decirlo, la palabra, muy fácil de decirla, muy bacano. Un sitio muy bacano, una cafetería que queda ubicada en una casa ¿cómo es que se llama ese material? De bareque, si no estoy mal. Y no. Muy encantador este lugar, se llama Me Sabe, la cafetería se llama Me Sabe, muy colonial, muy chévere este sitio. El municipio de Belmira, un ambiente muy tranquilo y por supuesto un clima muy frío, demasiado, tiene uno que ir muy bien arropadito. 1:29 ¿desde dónde nos están escuchando? Que levanten la mano por acá los que nos escuchan desde Belmira, del municipio de Belmira, está Santa Rosa de Osos, está San Pedro de los Milagros, está el municipio de Don Matías y todos se conectan con la rocola de Paisaje Estéreo.

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0: lo perdí y escuchamos a los pamperos. Vamos a saludar a Manuel Narváez de La Unión. Saludo especial para él y para todos los que lo acompañan a esa hora de la tarde. 1:45, Ferti Descuentos Agrocolantan Entre Ríos. 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
1: Bueno, diga, ¿con quién tengo el gusto?
2: Hola,

Una de la tarde con 52 minutos y vamos llegando a la parte final en este domingo 20 de septiembre de la Rocola de Paisaje Estéreo. Ya llega el crossover musical, recordemos que es un género popular, para que no se desconecten y gocemos de este domingo, otro día más, otro día menos de vida, y estamos conectados con la preferida del norte.

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0: A esa hora de la tarde les acompaño con todo el gusto, les habla Mari López. ¿Qué tal ustedes? ¿Cómo están? ¿Cómo pasaron este fin de semana? ¿Cómo les fue el día de amor y amistad? Hoy, 20 de septiembre, es el día nada más ni nada menos que 263 del año, faltando 102 días para que se termine este 2026, domingo 20 de septiembre, y escuchan el crossover musical. ¿Qué desean escuchar? 324-180-1752, línea habilitada para escucharlos a todos ustedes.
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1: Muchos a esta hora de la tarde se encuentran disfrutando de su día de descanso después de una larga jornada de trabajo durante toda la semana. Tienen la oportunidad de descansar el día de hoy. La mayoría de veces que nos damos el descanso, y más un domingo, es importante. Yo también descanso los domingos hoy y el otro domingo será la excepción. Pero realmente nos dedicamos un fin de semana como a salir, ¿cierto? A hacer como lo mismo cuando realmente hay que aprovechar una tarde libre. Eso también depende como del cuerpo, de la mente, de lo que necesita. Y una de esas cosas es el descanso. También es aprovechar la productividad. Hay que hacer cosas diversas y aprovechar como y a proveer ese tiempo en la diversión y también en el crecimiento personal. Eso es demasiado importante. Para disfrutar de una tarde libre hay que tener en cuenta la desconexión digital, como dejar de estar ahí pegado del celular o de la tablet o del computador o del televisor a cada rato. Hay que desconectar todo ese tipo de electrodomésticos y como dedicarnos a disfrutar de cosas diferentes. Por ejemplo, como un spa en casa, o sea, darse uno como un baño largo, hacerse una mascarilla, independientemente sea hombre o mujer, es que los hombres también tienen que cuidarse. Leer con música relajante de fondo, también puede ser un paseo a lugares que tú no distingues, lugares que tú no conoces y que desde hace rato has querido ir a esos lugares. Lo otro es una siesta reparadora durante 20, 30 minutos, dormir, darse un descanso para renovar esas energías, ¿cierto? Sin alterar como ese sueño nocturno. Lo otro, y también es muy importante, es utilizar la creatividad. Hay que utilizar la creatividad, queridos oyentes. Como lectura pendiente, que es como retomar ese libro que tiene por ahí archivado en la mesita de noche, que comenzó a leerlo y ay, no le dio pereza, y qué pereza, no, lo tiene por ahí guardadito, entonces retomar esa lectura. También hacer como turismo local, por ejemplo, a ver, visitar un museo, una cafetería nueva, un barrio de la ciudad, un barrio que no conozca. La expresión artística, esa también es una manera de disfrutar de una tarde libre, como dibujar, escribir un diario, escribir una frase positiva, escribir lo que piensas, escribir lo que sientes, también digamos como cocinar una receta nueva, hacerse un postrecito, por ejemplo. También una oportunidad de hacer una maratón selecto, que es como mirar una película clásica o de los primeros episodios de una serie que todo el mundo habla, ¿cierto? La curiosidad, bueno, vamos a ver esto, a ver qué tan buena es. También hay que tener en cuenta la productividad sin estrés, pues para usted como liberar ese espacio mental. Limpieza express, que es ordenar como el espacio que diario habitas, y eso también ayuda, digamos, como que a que el ambiente se sienta tranquilo y a que usted pues se sienta mucho más tranquilo. La planificación semanal, organizar menús, agenda, finanzas, empezar como la semana con ventaja. También el mantenimiento digital, como vaciar la bandeja de entrada del correo, borrar fotos duplicadas o ampliar escritorio, pues todo eso también hace parte para comenzar de una semana llena de mucha alegría, de mucho conocimiento, fortalecimiento para planificar lo que vamos a hacer, porque planear es algo muy diferente. Vamos a una pequeña pausa comercial, ya regresamos con más canciones aquí en La Preferida del Norte. Estamos en este domingo.
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0: ¡Qué belleza de emisora!
1: Saludos para quienes nos escuchan a través de la página www.paisajeestereo.com o a través de nuestro dial, el 104.4 FM.
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1: Y vamos a invitar a esta hora al combo Palacio, Por Favor Olvídame, canción que nos solicita María desde el municipio de San Pedro de los Milagros.

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Gilberto Santa Rosa, si no me ven llorando. Vamos a escuchar ese clásico del vallenato, una canción muy icónica, muy poética del vallenato romántico y por supuesto compuesta por el reconocido médico y compositor Fernando Meneses Romero e interpretada magistradamente por la voz del Binomio de Oro de América, por supuesto, en la inolvidable voz de Rafael Orozco. ¿Saben ustedes cómo se llama esa canción?

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1: Ustedes escuchan Paisaje Estéreo en este domingo, 3 de la tarde y 42 minutos. Mucha atención, se extravió cédula de María Londoño Henao el día 17 de septiembre en las horas de la mañana en el trayecto de Jardines del Futuro al Parque Principal de Entre Ríos. Quien se haya encontrado esta cédula, por favor comunicarse al 302-688-1009, 302-688-1009, o traerla aquí a las instalaciones de Paisaje Estéreo. ¿Y cómo la están pasando en esta tarde? Esperamos que la están pasando súper bien.

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0: 4:07, seguimos disfrutando del crossover musical.
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0: ¿Dónde nos están escuchando y qué canción desean escuchar? A las 5 de la tarde estaremos con el programa Luces de Buenos Aires, con nuestro gerente Jader Enrique Londoño Palacio, para que ustedes no se desconecten, para que los amantes del tango se queden con este dial, el 104.4 FM domingo.

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3: Muy buenas tardes para todos ustedes amantes del tango. Estamos hoy 20 de septiembre en otro programa más de Luces de Buenos Aires. Hoy con la compañía de Mari López en la parte técnica, acá en la programación, en la locución. Este amigo de ustedes, este amigo del tango, Jader Londoño Palacio, los invito a que se pongan cómodos y vamos a disfrutar estas dos horas con las mejores canciones argentinas. Vamos a comenzar con un tema de El Caballero Gaucho, Te Reíste de Mí.

0: Bueno, ya tenemos las 5 y 6 minutos en la tarde. Escuchábamos a Juan Carlos Godoy el tema Entre tu amor y mi amor. Vamos a escuchar otro tema, un tema que nos trae Raúl Iriarte, Lluvia de Abril.
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Bueno, ya tenemos las 5:12. Escuchábamos a Óscar La Roca con la orquesta típica de Alfredo de Ángelis y el tema Volvamos a Empezar. Vamos a escuchar otro tema, un tema que nos trae Leopoldo Federico, Luna de Arrabal.

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Mira, tenemos las 5 y 19 minutos en la tarde. Escuchamos a Francisco Rotundo y a Julio Sosa y el tema Carnaval. Vamos a escuchar otro tema en la voz de Oscar La Roca con la orquesta típica de Alfredo de Angelis, Noche de Locura.

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1: Bueno, ya tenemos las 5:25 minutos. Escuchábamos este tema en la voz de Aníbal Trujillo, Lo que vos te mereces. Vamos a escuchar otro tema en la voz de Morocho del Abasto, Carlitos Gardel, Arrabalero.

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1: Bueno, ya tenemos las 5:32 minutos. Vamos a escuchar un tema que nos trae a esta hora Hugo del Carril, Betty Noti.
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Bueno, ya tenemos las 5:40 minutos. 5:40 minutos escuchamos a Agustín Magaldi, el tema Triste Domingo. Vamos a escuchar otro tema en la voz de Jorge Ortiz con la orquesta típica Rodolfo Biaggi, a las 7 en el café.

Bueno, ya tenemos las 5:45 minutos. Escuchamos a Raúl Iriarte y el tema Bien Criolla y Bien Porteña. Vamos a escuchar a Carlos Dante con este tema Lo Vi en Tus Ojos.

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Bueno, tenemos las 5:51 minutos, escuchamos a Mario Bustos y el tema La Bruja. Vamos a escuchar otro tema, la voz de Domingo Federico, Frente a una copa.

Bueno, ya tenemos las 7, las 5 y 57, 5:57 minutos en la tarde. Escuchábamos a Jorge Abril y el tema La abandoné y no sabía. Vamos a escuchar un tema en la voz de Floreal Ruiz, La noche que te fuiste.

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5: Bueno, ya tenemos las 6:06, 6:06 en la tarde. Vamos a continuar con Luces de Buenos Aires. Este es un programa que se transmite de 5 a 7 de la noche a través de Paisaje Estéreo. Vamos a escuchar un tema, este es un tema que nos trae Ernesto Famá. Por vos me rompo todo.

Bueno, ya tenemos las 6:11, escuchábamos a Argentino Ledesma y el tema Para que sientas lo que siento. Vamos a escuchar otro tema, un tema que nos trae Juan de Dios. Juan de Dios Filiberto, un tema de Navarrini, Lechuza.

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Bueno, ya tenemos las 6:18, 6:18. Escuchamos este tema en la voz de Ricardo Malavir, Gitana Rusa. Vamos a escuchar otro tema, un tema que nos trae Pepe Aguirre, Cruel Incertidumbre.

Tenemos las 6:23. Escuchamos este tema. Tema en la voz de Héctor Mauré de Gólgota. Vamos a escuchar otro tema, un tema de Carlos Gardel, Noche de Reyes.

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Bueno, ya tenemos las 6:32. Escuchábamos este tema en la voz de Roberto Mancini, el Dicen que Dicen. Vamos a escuchar otro tema, Alberto Podestá, El Bazar de los Juguetes.

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Bueno, ya tenemos las 6:39. Escuchamos a Osvaldo Pugliese y el tema ¿Por qué no has venido? Vamos a escuchar otro tema en la voz de Oscar La Roca con la orquesta típica de Alfredo de Ángelis, Viejo Rincón.

Bueno, ya tenemos las 6:45, 6:45. Escuchábamos este tema en la voz de Óscar La Roca. Este tema es Cuartito Azul. Este es tema de Francisco Amor. Cuartito Azul. Vamos con otro tema, un tema que nos trae Jorge Valdés, Casita de Nácar.

Bueno, ya tenemos las 6:51, escuchamos a Francisco Canaro y el tema El Choclo. Vamos con otro tema, un tema de Alberto Zapata, El Esquinazo.

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Bueno, ya tenemos las 6:58 minutos. Escuchamos este tema en la voz de Argentino Ledesma, Háblame de Amor. Amables oyentes, ya estamos llegando al final de Luces de Buenos Aires. Este es un programa que se transmite todos los domingos de 5 a 7 de la noche a través de Paisaje Estéreo, hoy con la compañía de Mari López en la parte técnica, acá en la programación, en la locución. Este amigo de ustedes, Jader Londoño Palacio. Los voy a dejar con este tema de Jorge Valdés, Hasta Siempre Amor. Bueno, también estamos saludando, oigas, estamos saludando a estas personas, a Don Ever Moreno y a su esposa. Ellos están en la ciudad de Bogotá. También saludamos a Carlos Puglesio y a su familia en la ciudad de Bogotá. Un saludo muy cordial para todos ellos. Vamos a saludarlos con este tema, el de Jorge Valdés, Hasta Siempre Amor.

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